Muy buenas, mi nombre es Ricky Otero y esto es Bantax. Vamos a estar juntos la siguiente hora escuchando la mejor selección de música electrónica. Muchas gracias por estar ahí y bienvenido a Bantax.

con esto vamos terminando. Muchas gracias por haberme acompañado durante esta hora. Ya sabes que en 7 días tienes una nueva cita con Bantax. No me falles, porque si tú bailas, yo bailo. ¡Hasta la semana que viene!